0: cercanas en el Ministerio de Salud durante la administración de Jorge Villavicencio.
1: Volcán de Fuego libera cenizas por colapso de material acumulado. El INSIBUMI informó que el Volcán de Fuego registró descenso de cenizas el 20 de julio por el colapso de material inestable acumulado en semanas recientes. La actividad se concentró en la Barraca Seca y la nube se desplaza hacia el oeste y suroeste, afectando zonas como San Pedro y Yepocapa sin superar los 5.000 metros de altura.
0: Con red alerta por ingreso de polvo del Sahara. Se advierte que las mayores concentraciones del polvo del Sahara llegarán hasta el 28 de julio. Se recomienda mantenerse hidratado, evitar quemar basura, cerrar puertas y ventanas y usar mascarilla al salir, sobre todo los niños, adultos mayores y personas con enfermedades respiratorias o cardiovasculares.
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8: Son las 18 horas. Con 3 minutos.
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1: Son las 18 horas con 41 minutos.
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3: Hola, soy Keila Castillo. En los próximos segundos te presentamos los hechos más importantes que marcan la agenda de hoy.
4: Les saluda Alexis Ponce. Salud Escolar supera el millón de atenciones en 2026. El programa Salud Escolar superó el millón de atenciones tras dejar atrás el cuestionado seguro privado del gobierno anterior que costó 265.6 millones de quetzales. Lanzado en 2024 por el presidente Arévalo, el programa atendió a 1.017.188 estudiantes y repartió más de 2 millones de medicamentos en unos 36.000 centros.

0: acciones se evaluarán caso por caso.
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3: Son las 19 horas con 44 minutos.
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2: 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El tiempo los separó y fue también el tiempo el que se encargó de reunirlos otra vez. 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
0: Ya estamos de regreso con la música que te encanta. 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
6: Por el momento, démosle crédito a la voz que hará tus próximas 3 horas de la mañana más interesantes y productivas. Recibamos con un fuerte aplauso a Anthony Dolachinsky en Globo Norte.
8: Hola, hola, muy buenos días, amigas y amigos, ¿cómo están? Espero que de verdad mejor que nunca. Ya estamos como si nada, la mitad de la semana, ya dimos lo mejor de nosotros mismos a dar una milla extra más. Bienvenidas y bienvenidos a Globo Norte 97.5. También gracias por escucharnos a través de la aplicación RCN Media, una aplicación que puedes descargar en Play Store y a través de ella nos puedes escuchar a nivel mundial, incluso cuando salgas del país. Y eso sí, con una alta definición. Vamos a iniciar como siempre nutriendo nuestra mente y nuestro corazón, que es lo ideal que podemos hacer en la previa a la primera jornada laboral. ¿Sabías que cuando más ganas te dan de rendirte suele ser justo antes de un gran cambio? Muchas veces la mayor resistencia aparece cuando estás por alcanzar un nuevo nivel. Si esta mañana sientes ganas de dejar un proyecto o abandonar un hábito, toma esa incomodidad no como una señal para detenerte, sino como la muestra de que estás rompiendo un límite. Aguanta un paso más. Lo mejor puede estar justo del otro lado. ¿Qué te parece? Iniciamos entonces con música a cargo de Ricky Martin. Esto se llama Juego de Ajedrez.

Estamos llegando a las 6 de la mañana con 12 minutos. 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Y con este tema musical vamos saludando y complaciendo con muchísimo gusto a José de Zona 12 de Cobán. Con este tema y con el que viene, este se llama Siempre a mí a cargo de Gloria Trevi y el siguiente es No Basta, música a cargo de Franco De Vita. Por lo pronto, vamos con la Trevi.

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2: Continuamos saludando y complaciendo. Recuerda que tú también puedes enriquecer, enchular nuestra programación a través de audio o texto a nuestro WhatsApp 4768-9750.

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3: Iniciamos los 2000 con el estilo inconfundible de Alejandro Sanz. Esta es una balada tranquila que acompaña muy bien ese primer cafecito de la mañana. Esto se llama ¿Cómo te echo de menos? Un éxito básicamente del año 2000.

Estamos llegando en estos momentos a las 6 de la mañana con 27 minutos. ¿Sabías que la diferencia entre aquel que alcanza sus metas y aquel que se queda a la mitad del camino pocas veces está en la inteligencia o en las oportunidades? Muchas veces está en la capacidad de mantenerse firme cuando las cosas se complican. Las habilidades se aprenden y las oportunidades se construyen, pero la fortaleza para manejar la presión, esa se desarrolla con la práctica diaria. Hoy puedes elegir enfrentar los imprevistos con calma y con seguridad. Tu carácter debe ser una de las herramientas más valiosas que tienes para avanzar. ¿Qué te parece? Continuamos en esta ocasión con una recomendación por cortesía a la casa, música caro de Timbiriche. Esto se llama Soy un desastre.

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2: Estamos llegando a las 6 de la mañana con 30 minutos. Continuamos saludando y complaciendo con muchísimo gusto. Dice por acá, buenos días, Anthony. ¿Podrías incluir los temas Amigo y Mis Amores de Roberto Carlos? Atentamente, Gustavo en Santa Cruz, Verapaz. Con mucho gusto, Gustavo. Excelentes elecciones para un doble play. Así que seguimos disfrutando y despertando emociones con esto que llega DC y suena así.

Estamos llegando en estos instantes a las 6 de la mañana con 34 minutos y recuerda que tú también puedes enriquecer nuestra programación, enviar un mensaje especial, dedicar una canción o simplemente disfrutar la programación de Globo Norte enviando pues algún saludo especial para esa persona especial. Únicamente tienes que comunicarte con nosotros a través de audio o texto a nuestro WhatsApp 47689750.

Estamos llegando a las 6 de la mañana con 38 minutos. Continuamos despertando emociones bien y bonito a través de la Radio Bonita, Globo Norte 97.5 y RCN Media, la aplicación a través de la cual puedes escucharnos vía internet y la puedes descargar en Play Store de Google. ¿Sabías que la fortaleza no nace en los momentos cómodos? La fortaleza nace cuando nos toca enfrentar retos y dificultades. Ante la presión puedes reaccionar como si fueras vidrio o como si fueras acero. El vidrio se rompe con un golpe, el acero en cambio pasa por el fuego y se vuelve más resistente, ¿sí o no? Así que no esperes que la vida quite los problemas, fortalece tu mente para ver cada reto como una oportunidad de crecer y de sacar tu mejor versión. ¿Qué te parece? Continuamos en esta ocasión con música caro de Raúl Abramson, esto se llama Una vieja canción de amor.

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3: A mediados de los 2000 llega el talento chapín de Malacates. Su mezcla de ska y de pop, llena de ritmo y buen ambiente, le pone ese toque muy guatemalteco a nuestra sintonía. Esto se llama Tómame, un éxito del año 2005.

Estamos llegando a las 6 de la mañana con 47 minutos. Escuchamos música a cargo de Malacates Treble Shop. El tema se llama Tómame. Esta canción nos recuerda que disfrutar los momentos con otras personas, siempre con respeto y de común acuerdo, también es parte de la vida. Hablar con sinceridad sobre lo que cada quien acepta y quiere, eso ayuda a tener relaciones bien claras y auténticas. Continuamos en esta ocasión con una recomendación por cortesía a la casa, música a cargo de Morat, en compañía de Dana Paola, esto se llama Idiota.

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Escuchamos anteriormente música Caro de Juanes. El tema se llama Gotas de Agua Dulce, para saludar y complacer a Violeta en zona 8 de Cobán. Llegamos a las 6 de la mañana con 58 minutos. ¿Sabías que el fracaso no es un enemigo, tampoco es una razón para detenerte? El fracaso es una de las mejores formas de aprender. Aquellos que son constantes con su disciplina no le tienen miedo al error, porque lo usan como una señal para reajustar el camino y mejorarlo. Cuando algo no sale como esperabas, cambia la queja por el análisis, identifica qué falló y haz un ajuste para el siguiente intento. Tropezar no es perder, es aprender a avanzar con más claridad. ¿Qué te parece? Continuamos en esta ocasión con música a cargo de MDO. Esto se llama No Puedo Olvidarme de Ti.

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4: Son las 7:03. 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
1: Querida comunidad, estamos llegando en estos momentos a las 7 de la mañana con 5 minutos.

Escuchamos anteriormente música a cargo de la increíble María Conchita Alonso. El tema se llama Noche de Copas. Esta canción nos recuerda que actuar por impulso puede traer consecuencias difíciles de cambiar y difíciles de aceptar. Por lo tanto, aceptar los errores y hacerse responsable de esas decisiones que uno tomó, pues ayuda a aprender, a madurar y sobre todo a tomar mejores decisiones la próxima vez. Vamos saludando y complaciendo, dice por acá, buen día, siempre es un gusto escucharlo. Me complace con quererte a ti, qué pasará mañana y detalles. Siempre en sintonía, Maggie en la zona número 2. Qué bendición saber eso, Maggie.

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1: Amigas y amigos, llegamos a las 7 de la mañana con 14 minutos. 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

Estamos llegando a las 7 de la mañana con 17 minutos. Seguimos saludando y complaciendo. Y recuerda que tú también puedes enriquecer nuestra programación, saludar a esa persona especial o escuchar aquellos temas que traen los recuerdos de antaño, ¿no? Básicamente, lo único que tienes que hacer es compartir con nosotros tu solicitud a través de un audio o de un texto, como tú prefieras, a nuestro WhatsApp 47689750. También recuerda, no se te vaya a olvidar contarnos cómo te llamas o cómo te gusta que te digan y dónde nos escuchas, para que con mucho gusto te agreguemos a nuestros contactos y en adelante te saludemos con nombre y lugar donde nos escuchas. Por lo pronto, continuamos con música a cargo de Roberto Carlos. Esto se llama Detalles, un éxito de 1972.

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11: Estamos llegando a las 7 de la mañana con 27 minutos. Continuamos con un tema bellísimo, romántico, un absoluto éxito de los 90s. Un tema que se llama Todo mi corazón, que fue éxito precisamente en la época de 1990 y es interpretado por la increíble Yuri. 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

Estamos llegando a las 7 de la mañana con 32 minutos. Esto es Globo Norte 97.5 y RCN Media. ¿Sabías que cada dificultad que aparece en tu día te pone frente a una elección? Puedes quedarte buscando culpables o puedes tomar el control y decidir cómo responder. Sentirte sin poder te aleja de la solución, pero hacerte responsable de tus acciones, eso te devuelve el rumbo. Así que hoy puedes elegir tomar las riendas. Las circunstancias influyen, pero tus decisiones, esas son las que marcan el camino. ¿Qué te parece? Continuamos en esta ocasión con música caro de Alejandra Guzmán en compañía de Martín. Esto se llama Aunque me mientas.

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2: Y con este tema musical vamos saludando y complaciendo con muchísimo gusto a nuestra queridísima amiga Anita Winter en Zona 10 de Cobán. Buenos días, señor Sol.

Y vamos recordando un éxito del año 2004 para saludar y complacer a Rodrigo, que se ha comunicado con nosotros desde el Esfuerzo 2 en esta ciudad de Cobán. Música a cargo del señor Pepe Aguilar. Este tema muy sentimental se llama Miedo.

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Música a cargo de Fausto, el tema se llama Susana. Esta canción nos recuerda que la vida puede cambiar en cualquier momento y por eso vale la pena disfrutar el tiempo con las personas que queremos y aprovechar cada momento que compartimos con ellas. ¿Qué te parece? Llegamos a las 7 de la mañana con 53 minutos. Vamos a continuación con una recomendación por cortesía de la casa. Esto es música a cargo de Álvaro Torres, un éxito de 1976 que se llama Algo Especial.

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5: Son las 8 con 4 minutos.
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2: Así de rápido, regresamos de los consejos publicitarios, como cuando tú visitas tu Coopsama más cercana, porque contamos con 15 agencias distribuidas en Alta y Baja Verapaz, El Quiché y Petén. 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

Y esto ha sido música a cargo de Tatiana. El tema se llama Leyes del Corazón. Llegamos a las 8 de la mañana con 17 minutos. ¿Sabías que esperar a tener todo? Todo perfecto, ¿qué te digo yo? La motivación ideal, el dinero suficiente, el apoyo de todos. Todo eso puede hacer que dejes pasar grandes oportunidades. El momento perfecto no aparece de la nada, se construye dando pasos. Si quieres empezar un proyecto, estudiar o mejorar tu salud, comienza hoy con aquello que tienes a tu alcance. La claridad y la preparación llegan mientras avanzas, no antes de dar el primer paso. ¿Qué te parece? Continuamos en estos momentos con otra recomendación por cortesía de la casa, música, a cargo de La Oreja de Van Gogh. Esto se llama Rosas.

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6: Continuamos con Puro Ritmo a mediados de los 90. Faith nos trae uno de los éxitos pop más recordados de aquella época. Esta es una canción llena de energía que invita a bailar y se llama Media Naranja.

Estamos llegando a las 8 de la mañana con 29 minutos. Esto es Globo Norte 97.5 y RCN Media. ¿Sabías que uno de los pasos más importantes hacia tu crecimiento personal es entender que tu avance depende completamente de ti? Esperar que alguien más reconozca tu valor o resuelva tus problemas puede dejarte paralizado. En cambio, convertirte en una persona capaz de encontrar soluciones, eso está en tus manos, incluso en los días en los cuales nadie lo note. La cordial invitación es, hazte cargo de tu camino y siga avanzando con confianza. Continuamos en esta ocasión con música a cargo de Beatriz Adriana, esto se llama Para que no te vayas.

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2: Y nos ubicamos virtualmente al cierre de los noventas. El Potrillo nos mostraba su lado pop romántico con una canción llena de emoción. Una voz con mucha presencia que sigue sonando con fuerza en la radio. Este es un éxito de 1999 y se llama Quiéreme.

Estamos llegando a las 8 de la mañana con 37 minutos. ¿Sabías que cuando decides mantenerte firme ante la presión, entrenas una nueva forma de responder a los problemas? Cuando dejas de reaccionar desde el miedo o la queja, tu mente tiene más espacio para encontrar soluciones. Cuando el día se ponga difícil, haz una pausa, respira y pregúntate, ¿qué puedo hacer para resolver esto ahora? Al dirigir tu energía hacia la solución, el problema deja de tener tanto control sobre ti. ¿Qué te parece?

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2: Son las 8:44.
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Esto ha sido música caro de Enrique Iglesias en compañía de December Bueno y gente de zona. El tema se llama Bailando. Llegamos a las 8 de la mañana con 50 minutos. ¿Sabías que las personas con una gran determinación no son aquellas que nunca sienten cansancio o miedo, sino las que tienen un motivo más fuerte que cualquier dificultad? Cuando tienes claro tu por qué, encuentras la forma de avanzar, incluso cuando el camino se pone complicado. Así que esta mañana conecta tus acciones diarias con aquello que realmente quieres construir en tu vida. Cuando sabes hacia dónde vas, los momentos difíciles se vuelven literalmente parte del camino. Ya no son una razón para detenerte.

Y con música a cargo de Nicho Hinojosa, el tema se llama A veces me voy despidiendo, pero que no cunda el pánico. A partir de las 14 horas voy a estar de regreso para continuar despertando emociones en la radio bonita Globo Norte 97.5. Y recuerda que también nos puedes escuchar a través de la aplicación RCN Media. ¿Sabías que vivir siempre en la comodidad puede hacer que dejemos de desarrollar nuestras capacidades? Todo avance requiere disciplina, esfuerzo y aprender a convivir con momentos incómodos. Así que dejemos de esperar que todo sea fácil y pregúntate en qué persona necesitas convertirte para enfrentar nuevos retos. Yo soy Anthony Dolachinsky y te recuerdo que cuando elevas tu nivel personal, muchos problemas que antes parecían enormes empiezan a verse más pequeños.

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1: Son las 9 con un minuto. 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

Ya estamos de regreso con la música que te encanta. 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

Buenos días, espero que hoy hayas amanecido de muy buen ánimo. Espero que hoy hayas amanecido con tu mente en positivo. Espero que hoy hayas iniciado tu jornada laboral con tu corazón muy agradecido, pero también muy dispuesto a seguir aprendiendo. Hayas amanecido con toda la actitud para enfrentar esos retos que hoy representan también mucho aprendizaje. Feliz miércoles para ti que eres fiel oyente a la programación de Globo Norte y que te gusta iniciar tu día con música bonita para acompañar cada momento en el que te vas preparando hasta que por fin llegas allí a tu lugar en donde vas a desempeñar una labor sumamente importante y aún así nos sigues escuchando. Yo soy Evelyn Sierra, te acompañaré desde este momento hasta las 13 horas, así que tiempo suficiente tenemos, por supuesto, para que puedas contarme una parte de tu historia de vida a través de una canción. Cuéntame cuál es esa canción que hoy quieres escuchar, que hoy amaneciste tarareando, esa canción que hoy de pronto apareció así de la nada y resultaste cantándola. Cuéntame cuál es esa canción que hoy te ha hecho recordar a una persona especial, que hay un deseo profundo en tu corazón de escucharla, de cantarla.

Y me encanta que ya se estén comunicando a través de nuestro WhatsApp 4768-9750. Tengo por acá la comunicación de nuestro buen amigo Santiago Rash Siboy desde San Juan Chamelco. Nos ha pedido música del príncipe de la canción, José José. Buenos días, amor. Claro que sí, con todo gusto. Vamos entonces de viaje por 1977.

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2: Es la música de Leo Dan aquí en Globo Norte 97.5, despertando tus emociones con esta canción, El amor estuvo aquí.

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1: Son las 9:40.
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siempre, la invitación está para que puedas enviarme tu sugerencia musical a través de nuestro WhatsApp 47689750. Y claro que ya tengo comunicación por acá. Nuestro buen amigo Santiago Rash, ya hemos complacido tu propuesta musical a través de Globo Norte. Tengo otro mensaje que dice: buenos días, Evelyn, ¿podrías complacerme con la canción El Amor, de José Luis Perales? Esa canción me recuerda el día que uní mi vida al gran amor de mi vida. Bendecido día. Muchas gracias por compartir esa parte de tu historia y lo que significa esa canción tan especial para ti. Me alegra saber que con cada melodía puedan viajar a través del tiempo y recordar no solo esos momentos importantes, sino esos momentos que hacen que reviva el amor, que vuelvan a sentir esas emociones tan bonitas. En este caso, José nos cuenta que le recuerda el día de su boda. Gracias por compartir ese momento especial. También tengo por acá la comunicación de, vamos a ver, Lourdes. Gracias por estarnos escuchando, Lourdes. Vamos a buscar tu canción. Si la tenemos, con mucho gusto vamos a incluírtela. Agradezco también la sintonía de Stephanie, que nos está amplificando en San Pedro Carchay. Me ha pedido recordemos algo del 2007 con Enrique Iglesias. Y yo le dije que sí, que por supuesto, que con mucho gusto iba a complacerle con esa canción que me ha sugerido. Así que nos vamos hasta el 2007 con música de Enrique Iglesias y esto que se llama Dímelo.

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4: Son las 10 con 2 minutos.
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gracias a la comunicación de nuestros amigos de Soldadura Breiner allá en Barrio La Esperanza de Sayachepetén. Nos piden música de Enanitos Verdes. Con todo gusto, ya está programada aquí la canción que van a disfrutar de Enanitos Verdes para este miércoles. Agradezco que estén en sintonía de Globo Norte este miércoles 22 de julio. Vámonos entonces por 1994. ¿Unos qué? 32 años atrás. Con esto que dice Mi Primer Día Sin Ti.

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La canción se llama Demasiado Herida. Es una interpretación de Paloma San Basilio. Llevaba de viaje por allá por 1990. Tengo la sugerencia musical de Lourdes, algo de Alejandro Sanz y Shakira, con mucho gusto. Ya te voy a complacer con esa propuesta musical. Otra sugerencia que nos llega. Hola, buenos días, soy Zach de Alta Verapaz. Nos pide música de Proyecto 1, Te lo debo, mi estimado. Pero si tienes alguna otra sugerencia, con mucho gusto yo te la voy a incluir en este miércoles para que sigas viajando a través del tiempo con la música de Globo Norte. Excelente para ti también, un buen día, un buen miércoles, que las cosas sigan fluyendo de manera positiva. Hay cosas que tienen solución, en las que te puedes enfocar muy bien y puedes tomar muy buenas decisiones. Hay otras que definitivamente no tienen solución y es mejor que sueltes, que dejes ir y que abras tus brazos para seguir recibiendo bendiciones y cosas maravillosas en tu vida. Esto es música de Shakira y Alejandro Sanz y se llama Te lo agradezco, pero no.

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3: Son las 10 con 45 minutos.
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0: saludos hasta la zona número 7. Ahí se encuentra don Byron Unyog, como siempre en sintonía de Globo Norte. Gracias también a la fiel sintonía de Carlita, que nos está escuchando en San Pedro Carchá. Me ha pedido una canción del año 2009, bastante recordada esta canción. En su momento fue un gran éxito, se ha convertido ahora en un clásico de clásicos. Esta combinación de Carlos Baute y Marta Sánchez, que se llama Colgando en tus manos.
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3: Hola, soy Kile Castillo. En los próximos segundos te presentamos los hechos más importantes que marcan la agenda de hoy.
4: Les saluda Alexis Ponce.
3: Diésel acumula fuerte alza en Guatemala. El diésel es el combustible más golpeado en Guatemala. Acumula un alza de más de 12 quetzales por galón desde que terminó el subsidio. La volatilidad del petróleo y el conflicto en Medio Oriente explica el incremento. Gremiales de transporte extraurbano temen colusión entre expendedores y evalúan subir tarifas. Mientras tanto, la Diaco monitorea la situación.
4: Estados Unidos advierte a Ortega por represión en Nicaragua. El secretario de Estado Marco Rubio denunció al presidente Daniel Ortega por su postura autoritaria. Ortega afirmó que no habrá más elecciones en Nicaragua. Rubio aseguró que Washington y la comunidad internacional no tolerarán la represión de la llamada dictadura Murillo-Ortega. Dijo que esa decisión refleja temor a la voluntad del pueblo nicaragüense y pidió unidad internacional frente al régimen.
3: Messi vuelve a Rosario tras Mundial 2026. Lionel Messi regresó a Rosario tras el subcampeonato de Argentina en el Mundial 2026. Llegó en avión privado y fue directo a su casa, sin contacto con los aficionados. A diferencia del resto del plantel, evitó el recibimiento multitudinario en Buenos Aires. Expresó dolor por la derrota ante España, pero pidió valorar lo positivo del torneo. Su continuidad en la selección sigue en duda.
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9: Son las 11 con 5 minutos.
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1: Gracias a la comunicación de Vivian, que nos está escuchando en La Libertad Petén. Me pide música de Santiago Cruz, con gusto. Voy a ir incluyendo cada propuesta musical que me hagan llegar a través del WhatsApp 4768-9750. Pero también me enviaron por ahí la sugerencia de incluir algo de Chayanne, recordando los inicios de los 2000. Aquí está este tema musical que lleva por nombre Yo Te Amo.

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música de CNCO junto a Kenia Oz con su tema Plutón. Algo más fresco no nos cae nada mal a esta hora de la mañana. Ya encaminándonos al mediodía para culminar casi casi esta primer jornada de labores. Y es agradable siempre leer tus mensajes, escuchar tus notas de voz, saber que te estás disfrutando esta jornada de labores, que todo te está resultando muy bien, porque hay cosas que tenías planificadas para hoy que ya las lograste completar. Así que el tiempo que tienes libre es todavía un poquito más. Y puedes tener el chance de hacer otras cosas o de avanzar en otras cuestiones que tienes también planificadas para esta semana laboral. Ya estamos en los últimos días casi de este mes de julio. Aquí en Cobán, pues ya se siente esa buena vibra, esa alegría, que ya dentro de una semana prácticamente vamos a empezar con las actividades de nuestra Feria Departamental 2026, que hoy, por cierto, ha dado inicio la programación oficial de Rabina Jau 2026. Así que para quienes se movilicen dentro de nuestra ciudad de Cobán, les cuento que sí van a haber algunas actividades en el Parque Central La Paz. Por ejemplo, el día de mañana jueves se va a llevar a cabo el desfile desde el Calvario hacia el Parque Central La Paz de Cobán a partir de las 4 de la tarde. Así que tómenlo muy en cuenta, por favor. Ustedes tienen que hacer alguna gestión en el Parque Central La Paz, ahí en el centro de Cobán. Ya saben que mañana, pues, esa vía del Calvario al Parque Central va a estar ocupada, porque vamos a tener el desfile de las candidatas de Rabina Jau 2026. El día viernes también habrán actividades, pero el lugar designado para esta actividad será la Tribuna Monja Blanca de nuestro Estadio Verapaz. Pero siempre tomen en cuenta que vamos a tener visitas de muchas personas que vienen de otros municipios, de otros departamentos. Así que nuestra ciudad va a estar sumamente alegre durante este fin de semana. Desde hoy prácticamente, pues ya inicia esta fiesta, esta celebración del Festival Folclórico. Por supuesto, la elección de Rabina Jau, que va a ser el día sábado en el INHAB desde las 4 de la tarde. Para que tomen en cuenta, ¿verdad?, de que sí vamos a tener un poquito más de afluencia de vehículos en nuestra ciudad. Así que si tienen que llegar a una hora en específico a un lugar, tomen en cuenta que sí sería ideal salir 10 minutos antes para que lleguen puntual a su destino. Nos vamos con música de Ricardo Arjona. Esto se llama ¿Quién diría?

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Música de Mirla Castellanos, esto que se llama No le hagas lo que a mí.

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3: Hola, soy Filipe Castillo. En los próximos segundos te presentamos los hechos más importantes que marcan la agenda de hoy.
4: Les saluda Alexis Ponce.
3: Arévalo dice que no puede intervenir en nombramientos en CODEDE. El presidente Bernardo Arévalo aseguró que el gobierno no tiene facultad legal para intervenir en la designación de representantes de la USAC ante los CODEDE, pese a cuestionamientos por nombrar allegados a Walter Mazariegos. La ley del Consejo de Desarrollo regula esa participación. El Ejecutivo tiene que verificar la información y vigilar que los fondos públicos beneficien a la población.
4: Refuerzan seguridad en San Miguel Dueñas tras emboscada. La Policía Nacional Civil y el Ejército patrullan San Miguel Dueñas, Zacatepeques, tras un ataque armado el sábado. Dos personas murieron y una resultó herida en una emboscada contra un pick-up. La investigación preliminar apunta a rivalidades entre estructuras de narcomenudeo o extorsión. El sobreviviente tendría vínculos con el cártel del Golfo y permanece resguardado en el hospital.
3: Guatemala alista su mayor delegación a Santo Domingo 2026. Guatemala enviará a Santo Domingo 2026 una delegación numerosa e histórica. 478 atletas, entre ellos medallistas olímpicos, como Adrián Arbano y Jean-Pierre Brol, donde participarán en 38 de las 40 disciplinas deportivas, juegos que se desarrollarán del 24 de julio al 8 de agosto. Los juegos servirán como clasificatorios para los Panamericanos Lima 2027.
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9: Son las 12:08.
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12 del mediodía con 27 minutos. Y a sugerencia musical de nuestra buena amiga Fátima, que nos está escuchando en San Cristóbal, Verapaz, dejo por acá música de Alejandro Fernández.

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Te dejo con música de Yuridia junto a Malú, esto que se llama Te Equivocaste.

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5: Son las 12:42.
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Dulce Contreras, muchas gracias por tu sintonía desde Sayachepetén. Me alegra saber que este miércoles, en plena mitad de semana, tú sigues disfrutando de Globo Norte. Allí en tu negocio, con esa buena actitud que te caracteriza. Por supuesto, que te voy a complacer con esa canción, que es todo un himno de los inicios de los 2000, en voz de Son by Four, y esto que dice: a puro dolor. Sigues disfrutando de la música de Globo Norte, la radio que despierta tus emociones.

Para mí, como siempre, ha sido un honor haber estado contigo compartiendo este recorrido musical a través del tiempo por medio de la frecuencia 97.5 de Globo Norte. Me despido, soy Evelyn Sierra. Te voy a dejar con Leonel Vaccaro y esto que se llama Cariño Mío. Buen provecho en la hora del almuerzo.

0: Evelyn Sierra te dice hasta la próxima, cuando nos reunamos nuevamente aquí en Globo Norte. Evelyn Sierra te invita para que la escuches en su próximo programa, pues estará lleno de su carismático estilo inconfundible, de la música que más te gusta y una plática muy, pero muy amena contigo. 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Pronto regresamos. 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
2: Son las 13 horas. Con 5 minutos.
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2: Hola, soy Kile Castillo. En los próximos segundos te presentamos los hechos más importantes que marcan la agenda de hoy.
3: Les saluda Alexis Ponce. Denuncian golpiza guatemalteco tras operativo del ICE. Marco Antonio Roblero Pérez, guatemalteco de 25 años, está hospitalizado en Atlanta con fractura de nariz y dientes rotos. Tu familia denuncia uso excesivo de fuerza, incluido un arma de electrochoque, tras ser detenido por agentes de migración. El Departamento de Seguridad Nacional asegura que intentó huir y golpeó un vehículo oficial. El migrante permanece bajo custodia migratoria.
2: Cae Villanueva, presunto pandillero con 11 ingresos a prisión. La Policía Nacional Civil capturó en Villanueva a alias Kakaroto, presunto integrante de la Mara 18 identificado como Marco de 48 años. Fue detenido en flagrancia mientras cobraba 10.000 quetzales de extorsión bajo amenazas de muerte. Acumula 11 ingresos a prisión desde 1997, con cargos por homicidio, robo y extorsión, quien ha quedado a disposición de los juzgados.
3: Incertidumbre sobre el futuro de Dibu Martínez en la selección. El arquero Emiliano Dibu Martínez dejó abierta la puerta a su retiro de la selección argentina tras la derrota ante España en la final del Mundial 2026. A sus 33 años compartió un mensaje de dolor y frustración en redes sociales. Pese a 11 atajadas en la final, no evitó la caída de Argentina. Su futuro con la albiceleste queda en duda.
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5: Son las 14 horas con 4 minutos.
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Hola, hola, muy buenas tardes amigas y amigos, ¿cómo están? Espero que de verdad mejor que nunca. Bienvenidas y bienvenidos a esto que es la segunda jornada laboral al lado de la radio bonita que despierta bonito tus emociones.

Opciones Globo Norte 97.5 y por supuesto RCN Media, la aplicación con la cual puedes escucharnos con alta definición a nivel mundial y la puedes descargar en Play Store de Google. ¿Sabías que cuando un proyecto no sale como esperabas y tienes que empezar de nuevo, nunca vuelves al punto de partida? Cada intento debería dejar aprendizajes y cada error nos puede mostrar qué camino ajustar. Volver a empezar con experiencia también es avanzar. Si esta tarde necesitas cambiar el rumbo o repetir una tarea, hazlo con confianza. No es como empezar de cero, estás empezando con todo lo que ya aprendiste. Y con esto en mente vamos a iniciar con el despertar de emociones con música a cargo de Ricardo Arjona. Esto se llama Tu Reputación.

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1: Continuamos con puro ritmo de la década pasada. Fanny Lu llega con una canción llena de energía y buena vibra que le pone movimiento a nuestra sintonía. Este es un éxito del año 2013 y se llama Mujeres.

Estamos llegando a las 14 horas con 17 minutos. Seguimos saludando y complaciendo con muchísimo gusto. Dice por acá: buena tarde, Anthony. Gusto saludarlo. Dios le bendiga. Sea usted bienvenido a su segunda jornada laboral. Hágame el favor de incluir los temas A Esa de Pimpinela y el Noa Noa de Juan Gabriel. Lo escuchamos siempre en el glorioso Emilio Rosales Ponce. Atentamente, Carlos Caal. Con mucho gusto, don Carlos. Que Dios le bendiga a usted también. Saludos cordiales también a nuestro amigo Aldo López de Zona 8, que ya también se ha reportado. Así que continuamos con esto, que llega, dice, y suena así.

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0: Chapín.
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Estamos llegando a las 14 horas con 29 minutos. ¿Sabías que muchas veces el mayor obstáculo no está afuera, sino en esa vocecita interior que aparece cuando estás por querer rendirte? Esa duda suele ser una forma de tu mente de buscar comodidad y evitar el esfuerzo. Así que no te quedes peleando con esa voz. Reconoce lo que sientes, recuerda lo que es importante para ti y haz el siguiente paso. Cuando aprendes a dirigir tu diálogo interior, los retos de afuera se vuelven mucho más fáciles de enfrentar. Vamos saludando y complaciendo con mucho gusto a Aldo López de Zona 8. Dice por acá: buenas tardes, Anthony, ¿me puedes poner Cuando de Arjona? Y traigo Una Pena de Franco de Vita. Pasa feliz tarde, con muchísimo gusto. Llega DC, suena así.

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Escuchamos música a cargo de Franco De Vita. El tema se llama Traigo una pena. Esta canción nos recuerda que cuando una relación pasa por un momento difícil, pues vale la pena hablar con calma, escuchar a la otra persona y enfrentar la situación con respeto. Eso siempre ayuda más que dejarse llevar por la sacadez de onda o la desesperación. Continuamos en esta ocasión con música a cargo de Cristian Castro. Esto se llama Por Amarte Así.

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2: Son las 14 horas con 45 minutos.
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2: Y viajamos al inicio de los 70s con una de esas canciones que despiertan buenos recuerdos. Esta es la voz de Leo Dan, éxito de 1969, y se llama Yo sé que no es feliz.
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Estamos llegando a las 14 horas con 57 minutos. ¿Sabías que cada vez que abandonas una tarea al primer obstáculo, le enseñas a tu mente que rendirse es la salida más fácil? Cada vez que eliges continuar, fortaleces tu capacidad de ser constante y de superar dificultades. Así que hoy termina esa tarea que tienes pendiente antes de cerrar el día. Demostrarte que puedes cumplir lo que empiezas es una de las bases más fuertes de la confianza en ti mismo. ¿Qué te parece? Continuamos en estos momentos con música a cargo de Alejandro Sanz. Esto se llama Lo que fui es lo que soy.

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2: Son las 15 horas, con 5 minutos.
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1: Y con música a cargo de Leonardo Fabio, vamos saludando y complaciendo con muchísimo gusto a Claudia en zona 10 de Cobán. Esto se llama Ding Dong, las cosas del amor.
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Estamos llegando a las 15 horas con 11 minutos. ¿Sabías que el esfuerzo no tiene que verse como un castigo o como una carga, sino como parte del proceso para convertirte en una mejor versión de ti? Los músculos se fortalecen con resistencia física y el carácter crece al enfrentar desafíos. Cambia la forma de ver el esfuerzo esta tarde, no lo cargues como un peso, míralo como una herramienta que está formando la persona disciplinada que puedes llegar a ser. ¿Qué te parece? Continuamos en esta ocasión con música a cargo de Pandora. Esto se llama ¿Cómo te va, mi amor?

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2: Y con este tema musical vamos saludando y complaciendo con muchísimo gusto al profesor Rodrigo Ampérez en San Miguel, Chicaj. Esto es un tema de 1974 a cargo de Leo Dan y se llama El amor estuvo aquí.

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Escuchamos música a cargo de José Luis Perales. El tema se llama Ella y Él, para saludar y complacer a Claudia en Zona 10 de Cobán. Esta canción nos recuerda que una relación solo puede salir adelante cuando hay sinceridad y cuando hay respeto. Los engaños tarde o temprano pasan factura, mientras que hablar con la verdad, eso siempre ayuda a construir una relación más sana. Dice por acá, vamos a leer bien el mensaje. Toño, buenas tardes en Phoenix, Arizona, escuchando la Globo Norte. Edwin Antonio García, José Hernández y Fabiola Caldera, gracias. Muchísimas gracias a ustedes, que Dios les bendiga, un abrazo fuerte ya a la distancia. Y gracias por escucharnos, me imagino que a través de la aplicación RCN Media. Continuamos entonces con más buena música, despertando emociones con tema a cargo de Iskander. Esto se llama Labio Dulce.

Estamos llegando a las 15 horas con 38 minutos. ¿Sabías que cuando tu mente te dice que ya no puedes más, muchas veces todavía tienes energía suficiente para seguir avanzando? Esa sensación de cansancio es una señal de tu cuerpo para cuidarte, pero no siempre significa que hayas llegado a tu límite. Cuando sientas que no tienes más energía para terminar el día, haz una pausa breve, toma agua, recupera la postura y da el siguiente paso con la mejor actitud que puedas. Y te vas a dar cuenta que en efecto sí vas a poder. Continuamos en esta ocasión con música a cargo de Ella Baila Sola. Esto es un éxito de 1996 que se llama Amores de Barra.

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4: Son las 15 horas. Con 43 minutos.
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1: Amigas y amigos, estamos llegando a las 15 horas con 49 minutos. 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

Y escuchamos música caro de Maná, el tema se llama Se Me Olvidó Otra Vez. Llegamos a las 15 horas con 53 minutos. Pues esta canción nos recuerda que aceptar cuando una etapa termina también es parte de la vida. Soltar lo que ya pasó nos permite seguir adelante y abrir espacio para nuevas oportunidades. Continuamos en estos momentos con una recomendación por cortesía a la casa. Música a cargo de Yuri, esto se llama Yo Te Pido Amor.

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2: Son las 16 horas, con 3 minutos.
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2: Ya volvimos. 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

Esto ha sido música a cargo de Carlos Rivera. El tema se llama Recuérdame. Llegamos a las 16 horas con 9 minutos. ¿Sabías que cuando dejas que tus emociones del momento decidan por ti, puedes perder el control de tus acciones? Las emociones cambian como las olas del mar. Ahora, tus valores y tus objetivos tienen que ser la base que te deben mantener firme. La verdadera fortaleza está en mantener la calma y hacer lo correcto, incluso cuando hay cansancio o cuando hay frustración. Así que hay que aprender a manejar lo que sentimos y seguir llevando el rumbo de nuestro día con claridad. ¿Qué te parece? Continuamos en estos momentos con música caro de Yair. Esto se llama Fue Ella, Fui Yo.

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9: Continuamos saludando y complaciendo con muchísimo gusto. Dice por acá: buenas tardes, amigo, me puede incluir el tema de José Luis Perales, un velero. Atentamente, Gabriel del Zapote San Luis Petén. Con mucho gusto, Gabriel. Saludos cordiales también para el amigo Carlos en barrio San Luis, en San Juan Chamelco.

Estamos llegando a las 16 horas con 27 minutos. 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Dice por acá, buenas tardes Anthony, le saluda Carlos. Me puede complacer con una balada para una despedida de José Luis Perales. Feliz tarde y bendiciones. Atentamente, Carlos, en Barrio San Luis, en Sanjuechamelco. Con muchísimo gusto, Carlos. Bendiciones.

Estamos llegando a las 16:30 en Globo Norte 97.5 y RCN Media. 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
1: Son las 16 horas, con 39 minutos.
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2: Continuamos saludando y complaciendo en esta ocasión a Mario, que se ha comunicado con nosotros desde Tecpan a través de nuestro WhatsApp 47689750 y nos solicita este éxito de 1994 a cargo de Benjamín. Esto se llama Cuando tu amor late más fuerte.

Amigas y amigos, llegó el momento de despedirme. Será hasta mañana a partir de las 6 de la mañana en punto que nos reencontremos una vez más en la radio bonita que despierta bonito nuestras emociones. Globo Norte 97.5 y RCN Media. ¿Sabías que los aviones no despegan porque el viento esté a favor, sino porque necesitan la resistencia del aire para tomar impulso y elevarse? De la misma manera, los retos y las dificultades de hoy no llegan para detenerte, llegan para ayudarte a desarrollar más fuerza y más capacidad. Yo soy Anthony Dolachinsky y te recomiendo lo siguiente: acepta los desafíos como ese impulso que te ayuda a crecer y a llegar más lejos. Bendiciones.

Llega a su fin. Esperamos haberte acompañado, sorprendido y sobre todo, haber despertado tus emociones. Gracias por sintonizarnos y por compartir este espacio. Y así como el sol vuelve a salir, Anthony volverá a salir con él, para que juntos volvamos a despertar emociones. Hasta el próximo programa. 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Que tengas una noche genial. 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
3: Hola, soy Kile Castillo. En los próximos segundos te presentamos los hechos más importantes que marcan la agenda de hoy.
4: Les saluda Alexis Ponce.
5: Fitch alerta sobre presión en precios por el petróleo. La calificadora Fitch advirtió que Guatemala es vulnerable al alza del petróleo, por depender totalmente de las importaciones y por el conflicto en Medio Oriente. Prevé mayores costos de transporte, electricidad e inflación. El presidente Bernardo Arévalo destacó la resiliencia económica del país y sus reservas sólidas. Fitch recomienda fortalecer instituciones e infraestructura ante la turbulencia global.
6: Trump deberá aplicar normas contra el hollín, ordena juez. Un juez federal ordenó al gobierno de Trump implementar las normas de calidad del aire sobre partículas de hollín aprobadas en 2024. El magistrado determinó que la Agencia de Protección Ambiental incumplió los requisitos de esa norma. La agencia tiene hasta febrero del 2027 para identificar zonas que la violan. La orden responde a demandas de 11 estados y grupos ambientalistas.
5: La Liga Nacional de Fútbol Guatemalteca inicia el torneo Apertura 2026 este viernes 24 de julio, con 12 equipos. Municipal, el campeón vigente, buscará defender el título. La jornada incluye el debut del Deportivo San Pedro y el regreso de Suchitepéquez al máximo circuito. El domingo cierra el fin de semana el duelo entre Comunicaciones y Suchitepéquez.
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11: Son las 16 horas. Con 59 minutos.
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3: Horas 5 de la tarde con 8 minutos en todo el territorio nacional. Hola, Evelyn Sierra de nuevo en la cabina de Globo Norte 97.5, porque me encanta estar contigo compartiéndote buena música, pero además de ello, me encanta siempre compartirte excelentes, buenas noticias, sobre todo si tiene que ver con el bienestar tuyo, de tu familia, con esas aspiraciones, con esos sueños que quieres cumplir de tener una vivienda propia. Hoy tengo en la cabina de Globo Norte un invitado muy especial y te pido por favor que no le cambies a la sintonía de Globo Norte, porque esta información te va a interesar, sobre todo si este 2026 para ti es un objetivo primordial, poder tener tu casa propia, poder tener un espacio en el que vas a vivir con tu familia gratas experiencias memorables de ahora en adelante en un espacio maravilloso para ti y tus seres queridos. Quiero darle la bienvenida a la cabina de Globo Norte a Jorge Moratalla. Bienvenido, Jorge. Por favor, su saludo para la audiencia de Globo Norte 97.5. Qué gusto tenerlo con nosotros.
4: Muchas gracias, Evelyn, y buenas tardes a todos los que escuchan Radio Globo el día de hoy. Y gracias por el espacio, la verdad que es bastante importante para nosotros.
3: Muchas gracias, Jorge Moratalla. Él es director comercial de Amaranto. Me imagino que muchos de ustedes en la publicidad de redes sociales, en muchas calles de nuestra ciudad, ya han leído por ahí la palabra Amaranto, han visto algunos espectaculares en donde hay fotografías de algunos edificios, de algunas viviendas, y se preguntarán ustedes, ¿qué es Amaranto? Pues hoy tenemos a Jorge aquí en la cabina de Globo Norte para que nos cuente qué es Amaranto y cuál ha sido su trayectoria en el desarrollo inmobiliario del país.
4: Muchas gracias, Evelyn. Para contarles, Amaranto es una desarrolladora inmobiliaria puramente guatemalteca, que está su mayor enfoque en proyectos residenciales. Hemos desarrollado, gracias a Dios, diferentes proyectos en distintos departamentos del país. Entre ellos está Guatemala, Escuintla, Zacatepeques, Quetzaltenango y Baja Verapaz. Nuestra experiencia se ha construido en cada ciudad, porque cada ciudad tiene sus propias dinámicas, sus propias necesidades, sus propias expectativas. Y por eso, antes de desarrollar un proyecto, nosotros estudiamos el mercado para ver lo que realmente la gente busca y quiere. Escuchamos a las personas, ¿verdad? Y buscamos ofrecer una respuesta que responda a esas necesidades, ¿verdad? Y ahora venimos hacia Alta Verapaz, ¿verdad? A Cobán, ¿verdad? La ciudad de Carlos V.
3: Así es, definitivamente, Jorge. Nos encantaría conocer qué identificaron ustedes en Cobán para decidir que este era el momento adecuado para venirse para acá, para Alta Verapaz.
4: Una excelente pregunta, Evelyn. Pues identificamos en Cobán una ciudad con bastante crecimiento, es económico, es una de las ciudades más importantes de Guatemala, con una dinámica de inversión, de industria, de comercio, de turismo, ¿verdad? Con una población creciente profesional, ¿verdad? Y familias que buscan mejores opciones para vivir e invertir dentro de su propia ciudad. O sea, y eso creo que Cobán ha tenido un crecimiento importante que nos permitió identificarla como una ciudad con mucho potencial. Y la oferta residencial dentro de Cobán pues no ha evolucionado al ritmo que ha evolucionado la ciudad. Entonces, vimos la oportunidad definitivamente de desarrollar un proyecto de esta envergadura en esta ciudad muy importante para Guatemala.
3: ¿Por qué consideran ustedes, Jorge, que Cobán necesitaba esta nueva propuesta residencial como Altave?
4: Gracias por la pregunta, Evelyn. Definitivamente existe una generación de familias y profesionales que buscan proyectos mejor planificados, con seguridad, comodidad y amenidades y una ubicación que les permita desarrollar su vida siempre dentro de la ciudad. Claro. Atave responde a una necesidad específica que ya existe, ¿verdad? No buscamos cambiar la esencia de Cobán, ¿verdad?
3: Claro.
4: Sino acompañar su crecimiento con una alternativa residencial diferente y adecuada a la evolución que se está viviendo actualmente en Cobán, y creo que Atave lo trae.
3: Excelente. Ya conocimos también un poquito sobre esa visión entonces que tiene la desarrolladora inmobiliaria Amaranto, pero que es quien respalda el proyecto, ¿verdad? Sí. Que vamos a conocer a continuación, que se trata de Altave. ¿Cómo fue creado y bajo qué visión ustedes pensaron en Altave?
4: Sí, definitivamente es traer una nueva forma de vivir hacia Cobán, ¿verdad? El proyecto fue concebido con la idea de atender diversidad de perfiles de parejas, personas solteras, inversionistas. O sea, trae una diversidad efectivamente de que podemos atender a diferentes perfiles, cubriendo una necesidad con un proyecto de alta calidad y de alto funcionamiento.
3: Perfecto. Jorge, ¿qué características y amenidades tendrán los apartamentos? Porque es importante recalcar que Altave va a ofrecer 275 apartamentos en dos torres de 18 niveles con modelos de apartamentos de 55 y 58 metros cuadrados. ¿Qué características, qué amenidades tendrán los apartamentos y sobre todo qué opciones podrán encontrar las personas que estén interesadas en adquirir un apartamento en Altave?
4: Muchas gracias por la pregunta, Evelyn. Pues creo que ya describió el proyecto en sus características principales de la cantidad de apartamentos. Y efectivamente son dos torres, ¿verdad?, de 18 niveles cada una, con 275 apartamentos como tal. Parte de las características específicas de este proyecto es, por ejemplo, que va a tener su pozo propio, ¿verdad? Lo que pues tendrá el recurso hídrico que necesita el edificio para funcionar. Generador eléctrico para que las áreas comunes sigan funcionando a la hora de la falta de energía eléctrica, el edificio siga en su funcionamiento normal, los elevadores, las áreas, los pasillos, los sótanos sigan iluminados, y algunas características que permitan seguridad.

0: una altura única y podrán disfrutar de todo el paisaje de la ciudad de Cobán. Vamos a tener una plaza en el centro del proyecto, pues emulando un parque, ¿verdad?, donde la gente podrá pues platicar, caminar, sentarse a leer un libro, a pesar de la preferencia que cada quien tenga. Vamos a tener un game room, ¿verdad?, donde se pueden hacer diferentes actividades, como de jugar ping-pong, jugar futío, juegos electrónicos, juegos de mesa, o sea, por mencionar algunas, ¿verdad, Evelyn? Pero tendremos una serie de amenidades adicionales que permite hacer diferentes actividades dentro de un mismo entorno, sin salir del edificio y con la seguridad y comodidad que eso merece. Eso es lo que trae realmente un proyecto de esta envergadura a Cobán, que es un proyecto que va a ser totalmente innovador.
1: Excelente. Jorge, vamos a hacer una pequeña pausa en este momento, una pausa musical, para que la gente pues empiece a interesarse un poquito más en este proyecto que ya viene a la ciudad de Cobán. Antes de irnos a esta pausa musical, ¿hay alguna página de redes sociales para que la gente empiece ya a conocer un poquito de Amaranto con su proyecto Altave aquí en Cobán?
0: Sí, precisamente. Altave como tal estamos presentes en las redes sociales, en Facebook, en Instagram. Tenemos nuestra página web, altave.com.gt, donde la gente puede empezar a ver la información del proyecto y solicitar información del proyecto para que un asesor nuestro los pueda atender.
1: Excelente. Vamos a hacer una pausa musical y ya regresamos para conocer un poquito más acerca de la desarrolladora inmobiliaria Amaranto con su proyecto Altave en Cobán, Alta Verapaz.

0: Salud.
1: Y seguimos, por supuesto, aquí en Globo Norte 97.5, conociendo un poquito más acerca de Altave, los nuevos apartamentos que está desarrollando Amaranto Inmobiliaria en Cobán, Alta Verapaz. Está con nosotros Jorge Moratalla, director comercial de Amaranto, quien nos va a seguir comentando acerca de estos maravillosos apartamentos que, por cierto, ya vamos a poder conocer muy pronto, ¿verdad? Para quienes tengan ya la iniciativa de poder comunicarse al PBX al 3242-6601 para hacer su cita y conocer los apartamentos, ya dentro de poco lo van a poder hacer. Ya Jorge nos va a dar ahí luz verde de cuándo pues pueden iniciar haciendo sus citas para conocer más de Altave. Jorge, ¿Altave está pensado únicamente para vivienda o también puede representar alguna alternativa de inversión?
2: Interesante pregunta, Evelyn. Tiene ambas posibilidades y esa es alguna característica bien especial que tiene el proyecto. Para muchas personas será su hogar y una forma de vivir, ¿verdad? Pero para otras también puede representar una alternativa de inversión patrimonial, ¿verdad? Que obviamente por el crecimiento que tiene Cobán, hay muchas oportunidades para eso. La demanda de vivienda de profesionales, familias y personas que llegan temporalmente a la ciudad, ¿verdad? Por ser la convergencia de toda la región norte como Cobán, es una oportunidad interesante de invertir. Y algo que creo vale la pena recalcar, Evelyn, es que precisamente el proyecto, dentro de su funcionamiento, tiene un reglamento como tal. Y específicamente tendrá también un reglamento de rentas cortas, le llamamos nosotros, que regula la convivencia de todo ese tipo de temas de una manera que la gente conviva de una manera ideal dentro del proyecto y se resguarde el patrimonio de todos los propietarios. La verdad, es una figura bastante, bastante interesante.
1: Bueno, si ustedes nos están escuchando y están ya interesados en conocer Altave, Jorge, ¿ya es posible conocer el proyecto y visitar el apartamento modelo? Porque pues todo entra por los ojos, ¿verdad? Yo me imagino que mucha de nuestra audiencia ya está imaginando esas torres de apartamentos, pero también les gustaría ver cómo están acomodados todos los espacios, cómo pueden visualizar ellos ya una vida en familia. Así que cuéntenos, por favor, si ya es posible conocer el proyecto y, sobre todo, visitar el apartamento modelo.
2: Gracias, Evelyn. Como bien lo dijo anteriormente, que pues ya estaban esperando esas noticias. Efectivamente, a partir del día de mañana, la gente ya va a poder visitar nuestra sala de ventas y conocer nuestro apartamento modelo. Como usted bien lo dijo, la gente quiere ver lo que va a comprar, ¿verdad? Entonces, a partir de mañana lo va a poder hacer. Y creo que pues ya tenemos bastantes citas de clientes que quieren llegar a conocer el apartamento modelo. Realmente invitamos a la gente que no ha pedido información a que lo pueda hacer. O sea, un asesor los va a atender directamente y les va a coordinar su visita para que la experiencia sea la de ventas y conocer el apartamento modelo sea realmente la que cumple las expectativas de nuestros clientes.
1: Jorge, ¿cómo pueden las familias o las personas interesadas solicitar información, conocer las opciones de financiamiento y, sobre todo, eso, agendar una visita al apartamento modelo?
2: Muchas gracias, Evelyn. 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
1: Excelente. Jorge, de manera personal, ¿algún mensaje que le quería dar a la población para motivarlos a visitar los apartamentos Altave? Porque ya hay muchas familias en Guatemala y en los diferentes departamentos en donde ustedes ya tienen injerencia que han adquirido un apartamento con Amaranto Inmobiliaria. ¿Cómo les ha cambiado la vida? ¿Cómo ha visto usted que esas familias tienen pues un nivel de vida distinto a partir de tener un apartamento en Amaranto Inmobiliaria?
2: Muchas gracias por ese espacio, Evelyn. Definitivamente, primero queremos agradecer, creo, la apertura que Cobán ha tenido con Amaranto, ¿verdad? Que hemos sido, gracias a Dios, bastante bien recibidos en Cobán. altamente representa nuestra confianza en la ciudad y en su futuro, ¿verdad? O sea, entonces realmente queremos invitar a todas las familias y a todas las personas de Cobán a que conozcan el proyecto. Traemos una nueva forma de vivir a Cobán con altos estándares, tanto de funcionamiento como de calidad. Con procesos bien definidos como desarrolladora, ya el respaldo la trayectoria que tenemos nos da ese respaldo. 14 proyectos los que tenemos a nivel ya a nivel nacional, los cuales 6 ya fuimos entregados, ¿verdad? Y 8 tenemos precisamente en proceso de desarrollo. Eso también le garantiza a todas las personas que adquieran apartamentos con nosotros de que es un proyecto que va a ser realizado, claro. Y que va a tener todas las características que hemos mencionado. 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
1: 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Jorge, su mensaje ya para finalizar con esta entrevista.
2: Bueno, muchas gracias por el espacio, Evelyn. La verdad, para nosotros es muy importante que la gente nos conozca como desarrolladora, como proyecto. Definitivamente, nosotros siempre buscamos tener en la región donde vamos, en la ciudad donde vamos, siempre buscamos relaciones a largo plazo. Atender a nuestros clientes como se lo merecen. Parte de eso es que nosotros acompañamos a nuestros clientes durante todo el proceso. Hace un momento usted mencionaba temas de financiamiento. Nosotros asesoramos en todas las opciones de financiamiento que existen. Algo que es bien importante también mencionar en el proyecto va a estar avalado por el FHA, que es la entidad de gobierno que impulsa que los guatemaltecos puedan adquirir su vivienda con condiciones bien favorables. Entonces, eso es bien importante y eso dárselo a conocer a los clientes cómo funciona, cómo puede, y nosotros acompañar al cliente durante todo su proceso, acompañar en la gestión de crédito, acompañamos al cliente durante todo el proceso. Porque es una decisión de vida, ¿verdad, Evelyn? Totalmente. Al final de cuentas es una decisión de los proyectos principales que los guatemaltecos tenemos como proyectos de vida. Entonces, para nosotros es bien importante todo eso con los clientes porque los acompañamos durante todo ese proceso. En la emoción que eso vive cuando iniciamos construcción, cuando los llevamos a ver cómo va avanzando el proyecto, cuando nos toca gestionar el crédito y cuando les entregamos su apartamento, ver esas caras felices, ver que la gente está realizando sus sueños, ya sea de alguna u otra forma, porque es su hogar, porque es su primera inversión o lo que fuera, dentro de su misma ciudad. Eso realmente es lo que nos motiva para seguir adelante, ¿verdad, Evelyn? Así que invitamos a toda la audiencia que puedan solicitar información, agendar su cita, ¿verdad? Para que realmente vayan a conocer este proyecto que va a ser icónico en Cobán, ¿verdad? Creo que va a marcar un antes y un después en cuanto a la oferta inmobiliaria.
1: Excelente. 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
1: 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Muchas gracias, Jorge Moratalla, director comercial de Amaranto. Gracias por haber estado con nosotros y regalarnos esta información sumamente valiosa, sobre todo para la audiencia que está muy interesada en que este 2026 se haga realidad el sueño de tener una propiedad, una vivienda, ¿verdad?, que sea propia.
2: A ustedes, muchas gracias, Evelyn, por el espacio y la oportunidad de dirigirnos a todos los cobaneros a través de su radio.
1: Muchísimas gracias. Seguimos entonces con más música a través de Globo Norte 97.5.

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1: Son las 17 horas con 51 minutos.
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